0: triunfo y dar un paso importante rumbo a la siguiente ronda. El partido se disputará en punto de las 19 horas, tiempo del centro de México. Informó para ABC Deportes, Andrés Guerra.
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2: Taylor Swift sigue haciendo historia. La cantante ingresó oficialmente al Salón de la Fama de los Compositores durante una ceremonia celebrada en New York, convirtiéndose en una de las mujeres más jóvenes en recibir este prestigioso reconocimiento a sus 36 años. En un emotivo discurso, la artista agradeció a sus padres por apoyar su sueño desde pequeña y aseguró que escribir canciones ha sido siempre su refugio y la parte más natural de su carrera. La intérprete de Love Story and a Hero fue presentada por el director Steven Spielberg en una noche que celebró su enorme legado como una de las compositoras más influyentes de su generación.
3: Ale Burnes para ABC Noticias. 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

0: Segunda hora de Vitamina M, 91.7. Soy Imelda Escobar contigo de aquí hasta las 7. Respecto al partido de ayer de México, ¿qué inciso eres? Inciso A. Sí, sí vi el partido. Me encantó, lo disfruté, gocé y grité. Inciso B. Sí, quería ver el partido, pero no pude. Oh. Inciso C. No me importa, no me interesa, cero que ver.
1: Hola, Ime, yo soy inciso C. La verdad es que no me llama mucho la atención. Aparte de eso, ahora comí y me puse a ver otra cosa.
0: Te pusiste a ver un minuto para ganar.
2: Yo soy inciso A 100%.
0: Eso.
2: Y lo disfruté bastante. Lo hicieron en convivencia en todos los de la empresa en el comedor.
0: ¡Ah, qué padre!
2: Y hubo taquitos. Taquitos de trompo y taquitos de bistec. Y nos la pasamos todo súper bien.
0: ¡Qué padre!
2: Y hubo algunas dinámicas de juegos ahí. Nuestros jefes lo hicieron.
0: ¡Qué chido! ¡Qué padre!
3: Hello, pues yo soy inciso C. Claramente inciso C en el respecto a la selección. No me genera ningún interés desde hace algunos mundiales.
0: Ok.
3: Pero pues respeto a todos los que lo ven y qué bueno, ¿eh?
0: Claro.
3: Yo soy inciso C.
0: Ándale,
3: desde pues. Hace muchos años.
0: Está bien, es respetable. Acuérdense que aquí en la comunidad de Vitamina M escuchamos. Perdón. Escuchamos, pero no juzgamos.
4: Hola, Linda. Yo soy A. Soy demasiado futbolero, no me lo podía perder. Trabajo en las aplicaciones, es que me salí muy temprano a trabajar y fui y compré mi playera.
0: ¡Ándale!
4: Para ver el partido, y conviví con un tío, le llevé una playera también.
0: ¡Eso!
4: Conviví con él, comimos y una botanita, se acabó el partido, y pues así trabajando como Dios manda. Saludos, me encanta el fútbol, a mí yo sí no me lo pierdo.
0: ¡Eso! ¡Buenas tardes!
5: Hola, Ine, buenas tardes. Pues yo soy el... pero no lo disfruté tanto porque lo vi.
0: No seas malito, cuando mandas audio, nada más bájale por fisa al radio para poderte escuchar tu linda voz.
6: ¿Qué hay, Meldita? Buenas tardes.
0: Hello.
6: Un saludo a tu amigo el Ricky Taxi. Acá andamos también. Oye, pues yo soy inciso A. Vi el juego, me encantó y me emborraché.
0: Ándale.
6: Un abrazo, Meldita.
0: Saludos. Y me manda foto, mira nada más. ¿Quién te pegó? Respecto al partido de ayer, ¿qué inciso eres? A, sí vi el partido, me encantó, lo grité y me emocioné. Inciso B, sí lo quería ver, pero no pude. Inciso C, no me interesa nada que ver. Soy Imelda Escobar, esto es 91.7.

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0: 6:19 PM. Respecto al partido viernes de Relax en Vitamina M, respecto al partido de ayer de México, ¿qué inciso eres? Inciso A, sí vi el partido, me emocioné, grité, súper. Inciso B, sí lo quería ver, pero no pude. Inciso C, la verdad es que a mí ni me interesa.
1: Hola, Aime, nosotros también en la oficina lo vimos todos, hicimos integración, botanita y todo bien padre.
0: Oigan, saludos a los de RH, Arlet, Michelle, aquí también dieron taquitos y... No, cállate, bien apapachados. Gracias, qué padre.
2: Hola, Ime, buenas tardes, ¿cómo andamos?
0: Hola.
2: Oye, pues, ¿tú qué crees?
0: ¿Qué pacho?
2: ¿Tú qué crees?
0: ¿Qué pasó?
2: Claro, soy inciso A, me encanta el fútbol, me gusta, y aparte del fútbol, pues me gusta mucho andar de mitotera, ¿verdad? Nos pusimos de acuerdo, llevamos botanita, refrescos, nada bebida sin alcohol, porque dijimos, aquí no queremos que despidan a nadie. Y pues también pedimos comidita bien rica, un pollito bien sabrosito. Y la verdad es que gozamos, gozamos.
0: Batallas tú. Redes sociales, @premier_mx. A mí me encuentras en Instagram, que está caidón ahorita. Subió una historia desde las 10:20, no se ha subido. Yo creo que no se ha restablecido. Pero bueno, yo estoy en Instagram como Imelda Escobar 10 con número. Imelda Escobar 10 con número.
3: ¿Qué tal, Imelita? Buenas tardes. Pues mira, yo estoy entre el inciso A y el inciso B, porque sí vi un rato el partido, pero como tuve algo de trabajo, pues, como dicen, primero lo que deja, después lo que apensa uno. Entonces, así fue como le hice, pero lo iba escuchando en la radio. Te mando un saludo. Imelita Show.
0: ¡Saludos, chiqui! Hermosa canción de Cristian Castro. Para muchos lo consideramos el mejor cantante de México actualmente. Juan Gabriel lo dijo. Soy Imelda Escobar, esto es 91.7.

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0: bonita versión original, la versión de Sasha. Y luego la graban Sasha, Benny y Eric. Soy Imelda Escobar, contigo de aquí hasta las 7, 6:38. Viernes de relax. ¿Qué inciso eres respecto al partido de México ayer? Inciso A, sí lo vi, me encantó, lo grité, me emocioné. Inciso B, sí lo quería ver, pero no pude. Inciso C, X, nada que ver, no me interesa.
1: ¿Qué tal, Eric? ¿Cómo estás?
0: La...
1: Pues yo soy del grupo C. La verdad no me gusta nada el fútbol. No es un deporte que yo disfrute. Me gusta mucho el deporte automotor. Pero me gusta mucho el relajito que se arma alrededor, que si la carne asada y eso. Pero en esta ocasión la verdad no lo vi ni lo escuché, nada más supe el resultado. Saludos.
0: Saludos, buenas tardes. Que estés muy bien.
2: Hola, Imelda, buenas tardes. ¿Lo? ¿Cómo estás? ¿Lo? No, pues yo súper inciso A por tres. Soy de Recursos Humanos, pues ya sabrás, organizamos una taquiza ahí, nos cooperamos entre todos, pusimos la tele ahí en la sala de juntas, y pues nos pusimos a ver el partido, gritamos, cantamos el himno, yo la verdad me emocioné mucho, justo estaba platicando ahorita que me erizaba la piel, escuchar el himno en la voz de Alejandro Fernández, la verdad fue un momento muy padre, muy emotivo, y el juego pues estuvo chido, estuvo padre, hubiera sido goliza, pero pues bueno, es lo que hay. Pero estuvo súper, súper padre.
0: ¡Ey, qué bueno! A ver, nada más te tengo que decirte una cosa. Eres de Recursos Humanos y se hizo la cooperacha. Los hubieras pagado, chiquis. O sea... Digo, es una vez cada 4 años y lo que sea en México. ¿Cuándo? No, ya no nos va a tocar.
3: Hola, buenas tardes.
0: Lu.
3: Yo soy A. Vi lo que la plataforma me dejó ver porque tuve ahí algunos detalles. Yo soy más de béisbol, mucho más de béisbol. Pero obviamente hay que disfrutar este momento. No lo tenemos ni todos los días somos anfitriones. Entonces hay que también disfrutar este momento. Y sí me emocioné, sí grité, y ya estoy esperando el siguiente.
0: ¡Ándale! Me acabas de dar un gran tema, no tienes idea, gracias.
4: Hola, Imelda, buenas tardes, soy nuevo en el grupo.
0: Bienvenido.
4: Orgullosamente, inciso A, un mexicano nunca deja solo a otro mexicano. Ánimo, bendiciones para todos.
0: Qué padre que nos mandes audio por primera vez, gracias. Respecto al juego de ayer de México, ¿qué inciso eres? Inciso A, sí lo vi. Inciso B, sí lo quería ver, pero no pude. O inciso C, no me interesa. ¿Sabes qué debí haber puesto? Un inciso D. El inciso D hubiera sido sí, pero no. Sí me gusta, sí lo vi como que para saber, pero estaba trabajando.
5: Hola, Ime, buenas tardes.
0: ¿Lo?
5: Mega inciso C. No me gusta el fútbol, soccer. Okay. Y ya estuve 5 años yendo como médico coordinador ahí al Estadio Azteca. No me gusta, definitivamente. Bonita tarde, buen fin.
0: Saludos, bonita tarde.
6: ¿Qué tal? Buenas tardes. Pues mira, yo soy del inciso olvidado, que es el D. Sí lo quería ver, pero en la chamba nos dijeron que no. Ahí en el colegio nos dijeron que no podíamos verlo, así es que pues bueno, ni modo. Ahora... vi una parte muy pequeña, porque salgo a las 2:15.
0: Ok.
6: Entonces, pues, ya hasta que llegué a la casa, ¿no? Pero, pues, bueno, de igual manera, pues, lo padre es que se ganó. Bueno, bendiciones.
0: Saludos, buenas tardes.
7: Hola, Imelda, buenas tardes. Soy Raimundo Ochoa, el de la plataforma.
0: Hola.
7: Fíjate que yo soy del A, y esta ocasión, mira, me fui temprano a la casa. En mi pantalla de 75 pulgadas vi el gran partido.
0: Cállate.
7: Ya al acabarse me puse a trabajar un rato.
0: Ándale.
7: Saludos. Oh.
8: Okay. Inciso A, es mi primer mundial en México. Me emocioné, grité. Me dejaron ir a la escuela con la camisa de México. Y pues me divertí mucho. Bye.
0: Alguien, platicaba yo ayer con alguien y me decía, es que aunque no te guste como tanto el fútbol, si tienes hijos o tienes hijas, pudieras verlo junto. A lo mejor los niños ni las niñas te hacen caso, pero pues que por ti no quede, ¿sabes? Y de que nunca se le olvide, ay, mi mamá me invitó a ver el partido y yo ni le hice caso, Chihuahua, ¿sabes? O esas cosas no se les olvidan. Son como momentos que no se les olvidan. Ayer me lo dijeron, se me quedó tan grabado.
9: Hola, Imelda.
0: Hola.
9: Sí, pero no. No, sí lo vi, Imelda, no. Para tener que de qué platicar y todo. Pero es que, mira, yo estoy grande. Y luego, todos los temas políticos, todos los temas de mercadotecnia, todo el tema del negocio es lo que me hace ya decir, no, esto ya no está bien. Entonces, está divertido, sí lo disfruté, sí estuvo chido, pero... Es que ya se la bañó, ya se la bañó la FIFA.
0: Chiquis, es negocio. Si no hubiera negocio, si no hubiera dinero, yo sé a lo que te refieres, pero es como a nosotros lo dice, es que no tienen comercial, es que tienen un chorro de comerciales. Pues sí. Pues el día que no tengamos comerciales, se acaba. ¿Sabes? Si es como que ¡oh! Pero pues está vendiendo. Y ganan. Uf. Hay una canción que habla sobre el agradecimiento de encontrarte a una persona y la creencia de que el amor es tan profundo que va más allá de esta existencia. Hermosa canción de Carlos Rivera. Se llama Otras Vidas. La idea de que el dolor o las acciones del pasado valieron la pena con tal de coincidir con el presente. Si no hubiera pasado todo eso, no lo hubieras conocido. Soy Imelda Escobar, este es 91.7.

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0: O sea, si sí te derrites con esa canción, ¿estás de acuerdo? ¡Ay, qué bonita el amor! Escobar, compórtate. Y termina el programa súper. Respecto al... ¡Ay, perdón! Respecto al, al programa, al juego de México ayer. ¿Qué inciso eres? Inciso A, el partido de México. Sí lo vi, me encantó, grité, me emocioné. Inciso B, sí lo quería ver, pero no pude. Inciso C, no me interesa. Eso, nada que ver.
1: Eso sería super inciso A. Saludos.
0: Hola, muñequita. Saludos, hermosa. Buenas tardes.
2: Hola, buenas tardes, Imelda.
0: Lou.
2: ¿Qué tal? A mí me encanta el fútbol, solo que no me encanta verlo cuando trabajo. Y ayer me tocó ir a trabajar al Fundidora, porque soy parte de Protección Civil.
0: Ok.
2: Saludos.
0: Mis respetos para ti.
3: Hola, Ime, buenas tardes. Fíjate que yo soy inciso C. Desde que la selección de México se convirtió en la selección resto del mundo con tanto extranjero, dejó de ser de mi interés.
0: Bueno, súper respetable. Se me quedan un chorro de audios. Gracias por estar con nosotros. Esta canción con la que me voy a despedir está... Ay, no. Carísima la letra, el ritmo. Para los que andan ahorita manejando y andan así como medio desesperados, habla obviamente de una pareja, evidentemente, donde siempre van a existir malos entendidos, problemas, altas y bajas, pero al final del día saben que se necesitan, se quieren. Y son más las cosas buenas que las cosas malas. Y las cosas malas se pueden superar con diálogo, siempre con diálogo. A veces cuesta, sí, a veces cuesta. Pero aquí está acá la intensidad de la conexión. En donde dice, ¿sabes qué? Vamos a empezar, vamos a platicar en lo que estamos mal, seguramente saldremos adelante. Deliciosa canción. Es de Pablo Alborán, Paso Cero. Soy Imelda Escobar. Que llegues caminando a tu destino. Bye.

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1: El gobierno del estado dio el banderazo de salida del Capital Bus Nuevo León City Tour, un servicio de autobuses panorámicos de doble piso bajo la modalidad Hop on Hop Off, sube y baja, que busca fortalecer la oferta turística del estado de cara a la fiesta de fútbol 2026. Durante la presentación oficial, José Manuel de Alba, presidente del Consejo de Capital Bus, destacó que Nuevo León era una de las ciudades del país que más requería un servicio de este tipo debido a su crecimiento como destino turístico. El servicio arrancará con 2 unidades panorámicas, aunque de Alba adelantó que ya fueron solicitados nuevos autobuses modelo 2027, los cuales llegarán en noviembre de este año para ampliar la flotilla. El circuito recorrerá aproximadamente 33 kilómetros con una duración cercana a 1 hora con 45 minutos, realizando salidas garantizadas cada hora. En total serán 16 paradas estratégicas distribuidas entre Monterrey, San Pedro y Guadalupe. Entre los puntos contemplados destacan el Parque Fundidora, Arena Monterrey, Palacio de Gobierno, Museo Metropolitano, Pabellón M, 2 plazas en San Pedro, Estadio Monterrey y el Parque del Agua. La temperatura actual en el centro de Monterrey es de 30 grados. Mi nombre es Hanna Malabear.
0: Información nacional.
2: Fuerzas de seguridad del gobierno federal y la Secretaría de Seguridad Pública del gobierno capitalino impidieron el ingreso a la Ciudad de México de normalistas de Ayotzinapa y familiares de 43 estudiantes desaparecidos en Iguala, Guerrero, en septiembre de 2014. Llegaron en 17 autobuses y pretendían realizar manifestaciones al tiempo de reunirse con los titulares de Gobernación, Relaciones Exteriores y de la Fiscalía General de la República, aunque también buscaban sumarse a las protestas de la CENTE en la capital del país. Ante el cerco policiaco que les impidió avanzar, vandalizaron y cerraron las casetas de cobro de la autopista México-Cuernavaca. Los manifestantes, que provienen de Ayotzinapa, dijeron que no tuvieron condiciones para manifestarse y hacer escuchar su voz en la Ciudad de México. Añadieron que se regresan a Guerrero sin que ello significa que abandonen el movimiento, y amenazaron con reagruparse y regresar a las calles de la capital de la República, pues dicen, han pasado 12 años sin que las autoridades federales hagan justicia a los 43 normalistas desaparecidos. Los familiares de los estudiantes exigieron la no criminalización y represión de un movimiento que tiene demandas legítimas. Para ABC Noticias, Felipe Barrera Jaramillo desde la Ciudad de México.
0: Deportes.
3: La espera terminó para la sede de Monterrey 40 años después de su última experiencia en una justa de este tipo. La Sultana del Norte volverá a recibir un partido de Copa, y es que la selección de Suecia y Túnez se enfrentan este próximo

0: Próximo domingo en el Estadio de los Rayados del Monterrey, actividad correspondiente al Grupo F de esta justa. La última ocasión que la ciudad fue sede del torneo más importante de fútbol ocurrió en 1986. En aquella edición, el Estadio Universitario y el Estadio Tecnológico albergaron encuentros de fase de grupos y eliminación directa, convirtiendo a la capital de Nuevo León en uno de los escenarios más importantes de esta competencia. El partido será el próximo domingo 14 de junio en punto de las 20 horas, donde Monterrey abra el telón de este, el evento más importante de fútbol en el mundo. Informó para ABC Deportes Andrés Guerra.
1: Espectáculos.
2: Olivia Rodrigo transformó el desamor en inspiración para su nueva etapa musical. La cantante estrenó su tercer álbum de estudio, You Seem Pretty Sad for a Girl So in Love, un proyecto que comenzó escribiendo durante una relación feliz, pero que tomó un rumbo completamente distinto tras una ruptura amorosa. La artista confesó que varias canciones tuvieron que reescribirse para reflejar de una manera más honesta el dolor, la tristeza y la incertidumbre que experimento. Con este disco, Olivia explora por primera vez el amor desde una perspectiva más adulta, demostrando una vez más que sabe convertir sus emociones más profundas en éxitos que conectan con toda una generación.
3: Ale Burnes para ABC Noticias. 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
2: ¡Sí, señor! ¡Qué gusto saludarte, Monterrey! ¡Hello, hello! ¿Cómo te va en esta noche de viernes? Sí, cómo no, tarde, noche de viernes, todavía con bastante luz, por cierto, ¿eh? Ahí les mando un fuerte abrazo a toda la gente que nos va sintonizando. Los voy a acompañar con buena música, 3 horas de Rudo, Rudo por 3. Traigo un playlist el día de hoy. No. ¿Cómo sabemos que cuando llega el fin de semana, lo sabemos perfectamente bien? Aquí en tu casa, 91.7, somos Premier. Y vamos a comenzar con la música. 7:14 El Rudo más amable de la radio ya te acompaña aquí en Premier.

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4: Nuestra red de infiltrados informa que los fanáticos del fútbol vivieron ayer una fiesta en el FanFest de Fundidora, organizado por Bernardo Bichara, con el triunfo de la selección mexicana ante Sudáfrica en el partido inaugural del Mundial. Hubo música y una gran alegría por el resultado favorable del tricolor y la diversión no faltó, pero hubo otro aspecto que no cayó en gracia de los asistentes. Dicen los infiltrados que hubo sorpresa al ver los altos precios de los refrescos, cervezas, comidas y estacionamientos, por lo que muchos prefirieron aguantarse y esperar a que acabara para comer o tomar algo en otro lado.
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señor Lenny Kravitz a través de 91.7 Somos Premier. ¿Cómo están? Gusto en saludarlos en esta rica tarde noche de viernes, fin de semana Premier. Vamos a ir a más música. Recuerda que te estamos complaciendo en el 818-0101-917. Shakira, baby, aquí la tienes.

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mando un abrazo muy grande desde el mero corazón de la ciudad de Monterrey, acompañándote ya en este fin de semana. Hay más música, no me le cambies. 818-0101-917. Un abrazo para toda la gente que anda laborando también en las plataformas digitales. ¡Uy, Julieta Venegas! Se llama El Presente, maneja con precaución y en este fin de semana quédate acompañado aquí en Premier.

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llegamos al fin de semana con mucha música para ti a través de 91.7. 3 minutos para que den las 8 de la noche. Cold Heart a cargo de Elton John junto con Dua Lipa. Vamos a ir a más música. Monterrey maneja con mucha precaución este fin de semana. Quédate aquí en casa 91.7.

0: Saludos, mi hermano. Saludos.
1: Ya descansando, mi hermano. Si pudieras hacerme el favor de complacerme con una canción de Belanova, de Denise Gutiérrez, que ya se aproxima ya próximo a los escenarios.
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0: ¡Qué manera de comenzar esta siguiente hora! Segunda hora con música para todos los gustos, para todas las generaciones. Diego Verdaguer con La Ladrona. ¿Qué te voy a incluir, Monterrey? ¡Hello!
1: Buenas noches, Eric.
0: Sí, señor.
1: Me llamo Carlos Ubaldo. A ver si me puedes complacer con una demanda.

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la música de mi querida Fergie con Girls, Big Girls Don't Cry. 8 de la noche ya con 25 minutos. Me están pidiendo música de V7. Quieren también algo de Fabulosos Cadillac. Y por acá también me están pidiendo música de Camilo. Todo eso viene en camino, pero antes, no le cambies, Monterrey. Quédate aquí en casa. Es fin de semana. Tú sigue escuchando, Premier.

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qué tremenda canción del maestro Camilo. Con el viento a tu favor. 8:42 PM. Vamos a ir a más música. Te acompañamos con un playlist para cerrar tu día como debe ser. Al Open Mirror. Alita Guzmán, acompañándote aquí en casa. 91.7.

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¡Qué buena canción a cargo de la gente de Terciopelados! Díganme, ¿dónde está lloviendo ya en la ciudad de Monterrey? ¿Para qué rumbo? ¿Qué municipio? Por ahí me pasaron el reporte que ya en Escobedo ya está lloviendo, así que bueno, házmelo saber a través de WhatsApp 818-0101-917. Comparten con nosotros esta información. Por lo pronto hay más música. Aquí está el señor Rod Stewart. Se llama John Torks. Son las 9:09. Celik Farías acompañándote aquí en Premier.

cuenta de Instagram. Y también de una vez que andas navegando ahí en las redes, búscame como Rudo. Rudo Farías, así. Facebook, Instagram, X, TikTok. Y quédate, quédate aquí en casa acompañado.

Daft Punk a través de 91.7 con Instant Crush. Son las 9 ya con 26 minutos. Saludos a toda la gente que nos anda siguiendo de cerca. Dicen hola, buenas noches. ¿Puedes complacer con una canción del Tri, Las Piedras Rodando? Por favor, ahí saluditos a toda la gente que los va dejando. Su mensaje a través del 818-0101-917. Ricky Martin, aquí lo tienes.

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3: Nuestra red de infiltrados informa que el exalcalde panista de Pesquería, Patricio Lozano, anda muy activo en sus redes sociales con contenido que muestra sus intenciones de contender por un cargo público en las elecciones del 2027. Hay versiones que lo ubican en la búsqueda de la silla del Palacio Municipal de Pesquería, aunque hay quien dice que al ver que Francisco Cisco Esquivel, de Movimiento Ciudadano, cuenta actualmente con mucho arrastre, preferirá ver otras opciones. Dicen los infiltrados que su verdadera intención es buscar una diputación federal y que por eso gran parte de sus publicaciones son en la Ciudad de México, en donde está cimentando el camino para un escaño en la Cámara Baja.
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algo de los rudos tracks en tu idioma, la gente de Mecano. Pero bueno, cambio de ritmo. Billy Roth llega con California Girls. Son las 9 ya con 35. Quédate bien acompañado aquí en Premier.

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1: ¿Bueno?
2: Sí, sí, Talía, ¿hablas tú?
1: Sí, ¿quién habla?
2: Eric, ¿cómo estás?
1: Bien, ¿y tú?
2: Oye, pues hoy hay una función muy buena. Quería ver si querías ir al cine.
1: ¿Ahorita?
2: Pues, es a las 8.
1: Es que me da pena.
2: ¿Pero por qué?
1: Pues porque hace mucho no te veo.
2: Yo tampoco, pero vamos, ¿no?
1: No sé, déjame ver.
2: ¿Qué tienes que ver?
1: Tengo que ver, pues, pedir permiso.
2: ¿Y a quién pídele permiso?
1: Es que ahorita no está mi mamá.
2: Entonces, ¿me hablas o te hablo al rato?
1: No, háblame al rato.
2: Okay.

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¡Qué buena canción acá de la gente de Timex Social Club! Se llama Rumors, a través de 91.7 Somos Premier. Pasen una excelente noche, disfruten este fin de semana. Disfrutemos de la visita que viene por acá a la ciudad de Monterrey con esta fiesta futbolera que se vive. Pero sobre todo también que te acompañes con un playlist como siempre lo Premier cada fin de semana. Lo escuchamos el día de mañana. Que pases buena noche, buen regreso, buen camino, pero sobre todo dulces sueños. Hasta mañana, Monterrey, Hollywood.

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1: Vamos a darle, señorita, a aprender la nueva danza.
2: ¿Y cómo se baila, muchacho?
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4: ¿A poco no se te antoja algo fresco, acidito, con mariscos? Hoy utilizaremos camarón mexicano para nuestro platillo sabio. Un orgullo de nuestra producción local que nos permite tener calidad y sabor los 365 días del año. Acompáñanos a preparar un aguachile de camarón con puré de camote.
5: Además, tras una separación de pareja, reajustar las cuentas es clave para la tranquilidad familiar. Pero, ¿cómo lograrlo sin desgastar tus finanzas? En este mes de la paternidad, analizamos la realidad económica de los nuevos hogares y te compartimos cuatro claves fundamentales para reorganizar tu dinero y construir estabilidad futura.
4: ¡Comenzamos!
0: Revista del Consumidor.
5: El camarón es uno de los productos pesqueros favoritos de las y los mexicanos, ya que además de que es delicioso, está disponible en el mercado durante todo el año. Además, nuestro país es el segundo mejor productor pesquero y acuícola de camarón en Latinoamérica, según un reporte de la Organización de las Naciones Unidas para la Alimentación y la Agricultura.
4: Su consumo aporta vitamina B12, B9 y B3, las cuales apoyan al metabolismo, al sistema nervioso y al sistema inmune. Sin duda es el candidato perfecto.

0: una cucharadita de salsa de soya.
1: Para la parte dulce del platillo, el puré de camote, ocuparemos 280 gramos de camote naranja, 2 cucharadas de mantequilla sin sal, 2 cucharadas de crema para batir, 1 cucharadita de miel de abeja, sal, pimienta negra molida, 1 pizca de canela en polvo, 1 cucharadita de aceite de oliva, 2 cucharadas de nuez, 2 cucharadas de queso de cabra.
0: Y para el emplatado necesitamos 1 taza de cebolla morada fileteada, 1 taza de pepino en láminas finas, 1 cuarto de mango petacón en cubos pequeños, medio manojo de cilantro criollo, 2 cucharadas de ajonjolí negro tostado, semillas de maracuyá y tostadas horneadas.
1: Ya con nuestros ingredientes listos, empezaremos con la preparación del aguachile. Comenzamos limpiando y abriendo los camarones con un cuchillo pequeño en corte mariposa para retirar la víscera. Una vez limpios, los colocamos en un bowl y les espolvoreamos sal y pimienta blanca. Después, los refrigeramos. Mientras tanto, licuamos la pulpa de maracuyá fresca, el jugo de los limones y la ralladura, el pepino pelado, el chile serrano y el habanero, el cilantro, el aceite de oliva, la miel, la salsa de soya y salpimentamos al gusto. Colamos la mezcla parcialmente para conservar un poco de textura. Luego, la agregamos al bowl de los camarones, revolvemos y los dejamos de 5 a 7 minutos.
0: Para la preparación del puré de camote, comenzamos lavando y secando los camotes. Los llevamos al horno enteros con aceite y sal a 180 grados Celsius durante 50 o 60 minutos. El camote debe quedarnos muy suave para poderle retirar la cáscara sin dificultad. Lo machacamos y lo colocamos en un recipiente para reservarlo. A fuego bajo, en una olla, agregamos mantequilla y la crema para batir. Apagamos la mezcla antes de que hierva. Integramos esta mezcla al camote machacado con movimientos de abajo hacia arriba. Luego incorporamos la canela, la miel, el queso de cabra, la nuez y salpimentamos al gusto. Antes de servir es muy importante integrar a nuestro aguachile, el pepino, el mango y la cebolla.
1: Ahora sí, ya que tenemos ambas preparaciones listas, vamos al emplatado. En una tostada horneada colocamos el puré de camote y el aguachile.
0: Terminamos con semillas de maracuyá, el cilantro, un poco de aceite de oliva y espolvoreamos el ajonjolí.
1: Ya tenemos listo nuestro aguachile de camarón. No olviden que el platillo Sabio Profeco es fácil de preparar, tiene buen sabor, aporta un balance nutricional y rinde para varias porciones.
0: En este caso, esta preparación tiene un costo de 290 pesos y 94 centavos y está pensada para 6 porciones. Anímense a prepararlo y cuéntenos en nuestras redes sociales cómo les quedó.
2: Revista del Consumidor.
1: En la familia hay temas que pocas veces nos atrevemos a tocar, pero es importante y útil hablar de ello. Uno de esos temas es ¿qué pasa con la paternidad y las finanzas tras una separación? Ya que reajustar las cuentas es clave para la tranquilidad familiar.
0: Y junio, mes en que se celebra la figura paterna, representa una oportunidad para reflexionar cómo ha ido transformándose este rol. Durante una separación de pareja se requiere reorganizar las finanzas para seguir cumpliendo con las responsabilidades y mantener el equilibrio personal.
1: Además, hay que tener en cuenta que este es un tema del presente, debido a que los cambios en la estructura familiar son cada vez más frecuentes. De acuerdo con el Instituto Nacional de Estadística y Geografía, en 2024 se registraron 161.932 divorcios en México, lo que equivale aproximadamente a 33 divorcios por cada 100 matrimonios.
0: Sin duda, este contexto refleja que las separaciones forman parte de la realidad actual y que cuando ocurre no solo implica una transformación emocional. Pasar de un sistema compartido a uno individual exige una administración consciente, ordenada y sobre todo alineada con la situación presente.
1: En otras palabras, se necesita mantener un equilibrio financiero que implica cubrir responsabilidades compartidas como el sustento de hijas e hijos mientras se solventan los gastos propios. Es común enfrentar pagos como renta, servicios individuales, traslados o el equipamiento de un nuevo hogar.
0: Muchas veces esto ocurre con el mismo nivel de ingresos o incluso uno menor, lo que hace indispensable replantear la administración del dinero para que la nueva realidad

0: seguridad no genere desgaste o desequilibrios. Para que puedas organizar tus finanzas de la mejor manera en esta nueva etapa, aquí te dejamos cuatro claves fundamentales. Toma nota.
1: Clave número uno, redefinir el punto de partida. Antes de decidir, es fundamental tener claridad sobre la situación actual, ingresos, deudas y gastos. Este diagnóstico permite construir un presupuesto realista.
0: Clave número dos, priorizar con visión integral. Las obligaciones legales, como la pensión alimenticia, son pilares del presupuesto, pero debe analizarse junto con los gastos básicos personales y el ahorro. El objetivo es cumplir con los compromisos sin comprometer tus finanzas.
1: Clave número 3. Ajustar el estilo de vida. Intentar mantener el mismo nivel de gasto que se tenía antes de la separación. Quizá no sea posible. Adaptarse al ingreso disponible es clave para evitar presiones innecesarias.
0: Clave número 4. Organizar los pagos periódicos. Contar con un calendario de pagos y ubicar fechas clave permite tener mayor control. Esta práctica evita recargos y reduce el estrés financiero.
1: Todas estas claves, junto con tu interés por gestionar tus finanzas tras la separación, te permitirán sanar tu relación con el dinero. Porque en esta etapa, la prevención no solo trata de evitar problemas, sino también de establecer las bases de una estabilidad futura.
0: También puedes seguir estas otras recomendaciones. Formaliza acuerdos para tener claridad y certeza jurídica. Crea un fondo de emergencia para respaldar imprevistos.
1: Evalúa seguros que protejan tu patrimonio y capacidad de generar ingresos. Revisa periódicamente tu situación financiera para realizar ajustes oportunos.
0: Una nueva etapa familiar merece un nuevo plan financiero. En la revista del consumidor de junio, te llevamos de la mano para que logres esa tranquilidad que tu familia necesita.
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8: Les voy a contar la historia de dos muchachos que en su juventud solían llevar serenata a la misma chica. El tiempo los separó y fue también el tiempo el que se encargó de reunirlos otra vez. Y esto fue lo que sucedió al reencuentro.

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2: Hola, hola, muy buenos días. Oigan, ¿qué pensaban? Ya me libré de Liliana Larraga. No, el día de hoy los quiero acompañar en esta siguiente hora porque, ¿qué creen? 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
2: 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Yo por lo pronto voy con más música, cabina, estás escuchando 917.

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0: Ya lo escuchaste, por lo pronto hay más música en Premiere.

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1: Liliana Lárraga.
2: Hola. 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
0: 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Voy a cabina con más música.

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1: 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Yo por lo pronto me despido, soy Liliana Lárraga, quédate en la buena sintonía de 91.7.

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2: ¡Sí, señor! ¿Cómo estás, Monterrey? Me da mucho gusto saludarte en este rico fin de semana. Llegamos al sabadito. Traemos buena música, traemos un play bastante bueno, un playlist muy sabroso, pero también no voy a estar solo, voy a tener información muy importante desde las calles de la ciudad de Monterrey para que estés muy al pendiente de cómo puedes estrenar un auto en este fin de semana. Así que bueno, muy al pendiente de la programación de 91.7 y de la información que nos va a estar llegando más adelante. Por lo pronto voy a arrancar con buena música. Alejandro Sanz, aquí lo tienes en tu casa.

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2: 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Vamos a continuar con más allá en Camila de Premier 917, activando tus sentidos.

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Bueno, un saludo para toda la gente que anda en el tráfico de la ciudad y también algunos que andan trabajando ahí en las plataformas digitales, igual también por acá en la oficina, que vas manejando, que vas de regreso a casa, que vas al trabajo, que vas a la escuela, al gimnasio, a donde quiera que vayas. Siempre acompáñate de la buena música de 91.7 Premier.

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¡Qué buen playlist tenemos ahorita en estos momentos! Y voy a incluir lo que van dejando a través de WhatsApp. Oigan, por cierto, no se les olvide que también hay que estar muy pendiente de los turnos en vivo porque vienen grandes sorpresas que no te puedes perder. 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
2: Y ya nos vamos, Monterrey. Cuídense mucho, gracias por la confianza y permitirme acompañarte a lo largo de estas horas con muy buena música. Quédate en 91.7 y no se te olvide seguirme como Rudo Farías en Facebook e Instagram. Te mando un fuerte abrazo y quédense bien acompañados de la buena música de 91.7.

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